0: Hola, muy buenas noches. Bienvenidos a todos.
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0: Es vuestro programa en lengua española en directo desde RTCI, Radio Túnez Cadena Internacional, en este jueves 16 de julio 2026. José Buzeida nos acompaña en el asesoramiento técnico. Catherine Gamusa al micrófono. Empezaremos como de costumbre con nuestra canción en homenaje al pueblo palestino. A continuación tendré el placer de recibir hoy a Omar Mihoub. Bueno, ya se acostumbran ya de verlo en el estudio. Pues es el presidente y fundador de la Asociación Amistad y Cooperación Túnez y España, y vamos a hablar de la vida estudiantil en España. Amel Mazluzi para empezar.

0: Omar Mihoub, muy buenas noches, bienvenido al programa y gracias por aceptar la invitación.
1: Muchas gracias, Kauthar. Siempre estoy aquí, muchas gracias por invitarme. Siempre cuando llego a Túnez necesito hacer este... venir aquí al 100%, una escala, un aterrizaje aquí y verte, charlar un poco y hablar y ver lo que hay, hablar siempre de novedades. Enhorabuena por tu hija para tener el bachillerato francés.
0: Muchísimas gracias. Pues siempre es un placer, Omar. Entonces, Omar, estás aquí de visita en tu país. Sabemos que vives en España de momento porque estudias allí y porque tienes muchos negocios, vamos a decir, entre comillas, allí. Ayer o anteayer fuiste de visita a ver al señor embajador de España aquí en Túnez.
1: Sí, sí.
0: ¿Negocio? ¿Trabajo?
1: No, la verdad fue una visita institucional.
0: Cordial.
1: Cordial, porque como soy el presidente y fundador de la Asociación Amistad y Cooperación Túnez-España, es muy importante hablar con el embajador. Al final nosotros estamos aquí para coordinar y para hacer eventos, para hacer networking, para ver lo que se puede colaborar con ellos. Un saludo para él muy especial porque es una persona muy amable, aparte de ser un embajador, es una parte muy importante.

0: nos recibió muy bien y hemos hablado sobre muchas cosas y ojalá que vamos a desarrollar muchos proyectos y tenemos muchas ideas. Lo más importante es concretizar todo eso y ponerlo encima de la mesa y una hoja de ruta y vamos a empezar. Porque él acaba de aterrizar como hace 6, 5 meses,
1: Sí.
0: entonces es muy importante nos presentamos y hablamos con él y ver lo que se puede hacer. Nosotros estamos aquí para hacer las cosas,
1: Para colaborar, por
0: para colaborar.
1: supuesto, por supuesto.
0: Sí.
1: Pues como lo hemos comentado en diferentes ocasiones, el número de estudiantes tunecinos que eligen seguir su carrera estudiantil en España va cada año creciendo. Y entonces la pregunta que podemos poner, si nos cuenta, desde tu punto de vista, claro, cuáles son los motivos, según piensas tú, de esta elección dentro de los diferentes destinos para el mismo objetivo, seguir carrera fuera.
0: Bueno, la verdad algo muy importante que España es cerca de Túnez, son 2 horas de vuelos,
1: La
0: que
1: distancia.
0: es muy importante. El clima, que es algo muy importante también, que hace siempre bien, que la mayoría de los tiempos.
1: Mediterráneo,
0: Claro,
1: ¿no?
0: es un tiempo mediterráneo, tenemos un carácter un poco en común, tenemos muchas cosas en común, entre ellas muchas cosas que te puedo decir, el carácter, la manera de ser.
1: La gastronomía.
0: La gastronomía, el tiempo, que acabo de decirlo, también la manera de pensar. Al final somos mediterráneos y eso, con un estudiante tunecino cuando se va a ir ahí, va a ser más fácil integrar con españoles que integrarse con alemanes o franceses, ¿no? Porque por eso son muchos factores que deja a la gente que se siente más cómoda en España. Entonces eso es muy importante. También las universidades españolas, universidades muy con una historia muy grande, o como una universidad como lo de Salamanca lleva desde 1200 y
1: Claro.
0: son entonces España con la es un país donde se puede tener una buena formación académica, que es algo lo más importante por un estudiante, aparte la parte de la convivencia, que es algo muy básico.
1: Claro.
0: Entonces, y ahora estudiar en España se cambió a ser algo muy de fashion, muy de moda, ¿no?
1: Sí.
0: Mola mucho ir a estudiar en España, mola, porque la vida ahí, tú sabes, ¿no? La vida ahí es increíble, fenomenal. Se sale cualquier día, el fin de semana, desde el jueves es un fin de semana. Los profesores son muy majos, la gente te recibe con mucho amor, con mucho cariño. Entonces, España sería una buena opción por un estudiante tunecino para irse ahí.
1: Bueno, y según tu experiencia y bueno, tus conocimientos, la gente que conoces, que sobre todo son también miembros de la asociación o bien conocimientos de tunecinos y todo esto, ¿cuáles son las carreras que más eligen los estudiantes tunecinos, sea para la licenciatura o para posgrado?
0: Bueno, la verdad, hay de todo. La mayoría de ellos lo hacen máster porque los másteres son más fáciles. Son 9 meses, es un año. El grado universitario son menos, pero ahora la gente está preparando. Hay mucha gente que han pasado el examen de selectividad, la IBAU,
1: Sí.
0: el examen para acceder a las universidades españolas. Entonces, eso es muy eso fue que el grado son 4 años. Entonces, hay mucha gente que están estudiando ahora mismo como grados en odontología, turismo, bueno, negocio, ADE, administración y dirección de
1: Sí.
0: empresas. Tenemos también gente que hace el máster, pero yo digo el máster más, porque una carrera de 4 años no toda la gente lo puede
1: Conseguir.
0: conseguirlo por la parte financiera y por la parte también porque son 240 créditos y no es tan fácil superar todo eso en 4 años.
1: Sí.
0: Una carrera por un tunecino, pues bueno, se puede hacerlo en 6, 5 años, ¿no? Bueno, a ver, hay gente que tiene un potencial increíble y puede hacer la carrera en 4 años
1: Sí.
0: y hay gente que puede hacerlo en 6, 7 años, ¿no? Porque el sistema español es un sistema universitario, es un sistema de créditos. O sea, puedes, por ejemplo, en un año hacer solo 6 asignaturas. Entonces, el sistema te da un tiempo. te abre el tiempo más, en lo mismo tiempo te lo. Entonces, hay que saber gestionar eso, es muy importante. Entonces, yo mi mensaje a los padres, lo sé que sufren mucho porque tienen una responsabilidad.
1: Sí.
0: Hay que saber gestionar el grado universitario porque es muy largo. Al mismo tiempo, hay que tener mucha paciencia, hay que poner pilas. Y es algo no. Pero se puede conseguirlo, no es tan complicado. Entonces, el mensaje para los estudiantes o lo que piensa para ir a estudiar en España, hay que estudiar, disfrutar al mismo tiempo, pero hay que saber gestionar
1: Claro, para
0: la.
1: no dejar, por ejemplo, créditos hasta el final
0: Claro, eso es
1: de
0: del
1: los
0: año.
1: años,
0: La
1: o
0: segunda
1: bien.
0: convocatoria a veces lo haces en el verano, lo haces en julio o en junio.
1: Sí.
0: Entonces, es muy importante
1: Claro, porque el
0: saber.
1: sistema es diferente, no es lo mismo
0: No,
1: que en
0: no,
1: Túnez, entonces.
0: es un sistema el español diferente. No parece ni a Francia ni a Italia, porque nosotros en Túnez tenemos la costumbre al sistema francés,
1: Sí, el más
0: porque
1: próximo,
0: como
1: sí.
0: tenemos algo histórico con Francia,
1: Claro, por supuesto.
0: entonces seguimos la administración y
1: Igual.
0: son 3 años, ahí son 4 años. Entonces es un sistema educativo americano. Son 4 años en un año de máster. Hay másteres que son de 2 años de investigación
1: Sí.
0: concretos, pero la mayoría de los casos es un año. Entonces, mucha gente prefieren hacer un año y luego buscan un enchufe y algo para trabajar,
1: Sí.
0: o si no, 4 años y luego hay gente que prefieren hacer un máster.
1: Entonces, lo más importante entonces de los números de los académicos son más de máster que de
0: Sí, yo
1: carrera,
0: digo
1: de
0: que sí.
1: licenciatura.
0: Sí, digo que sí, porque hay gente que estudia en el privado, hay gente que hace en las universidades
1: Privada,
0: públicas,
1: sí.
0: privadas. No tengo el número
1: Sí,
0: concreto, que no
1: pero
0: tengo el
1: bueno,
0: número
1: para
0: concreto, pero
1: hablar.
0: yo pienso que hay más. Hay mucha gente que hacen doctorado, que tienen
1: Sí,
0: becas de Túnez, que lo hacen ahí, pero el número de los estudiantes yo creo que ha superado mucho desde el 2022, el 2021. El número ha superado mucho y ahora tenemos una comunidad estudiantil bastante amplia. Y eso cuando hay más gente es bueno porque tenemos una comunidad, hemos hecho muchos como actividades y
1: Claro.
0: entonces sí,
1: De
0: esto,
1: integración también de la.
0: integración, sesiones de información,
1: Sí.
0: salimos tal, es bueno tener una comunidad ahí y lo más importante es saber cómo gestionarla y saber cómo tener contactos porque a veces ¿sabe? Hay gente que necesita ayuda
1: Claro.
0: y saber tener contacto de gente de tu país siempre es algo bueno.
1: Claro, por supuesto. Omar, tú tienes también una visión en lo que se refiere a las posibles o ideales, vamos a ponerlo esto en comillas, inversiones que pueden tener éxito en Túnez, ¿no?
0: Sí.
1: Unos proyectos,
0: Sí.
1: vamos a decir, económicos, ¿sí? Entonces, ¿cuál es tu visión?
0: Bueno, yo la verdad como patriota, para empezar, yo veo que Túnez es un país que tenemos una ubicación bastante. Bueno, tenemos Italia, son 1 hora y pico, tenemos Francia muy cerca, tenemos Europa, tenemos dos vecinos que son Libia y Algeria, entonces es un país bueno para hacer inversiones en sectores que flipas, ¿no? Hay
1: Sí.
0: muchas oportunidades donde se puede hacer una parte de inversión muy importante. Yo digo que hay el sector de la agricultura, que es muy importante, sectores como la energía, sector como, bueno, los recursos, bueno,
1: Claro.
0: la energía en general, la parte también educativa, se puede hacer muchas cosas con España, de la parte de educación, de la parte de la formación. Yo veo que España, hay que saber promocionar muy bien a España, porque el español es un idioma muy, yo creo que es la segunda después del inglés,
1: Sí.
0: es un idioma muy importante. En Túnez hablamos el francés, yo hablo francés, pero yo veo que hay que saber cómo promocionar a España para hacer
1: Español.
0: una buena promoción. Hay que hacer una buena inversión.
1: Sí, por
0: Es algo,
1: supuesto.
0: ¿sabes?
1: Sí, fusión, es una fusión.
0: Es una
1: Sí.
0: fusión.
1: Sí.
0: Entonces, Túnez, ahora mismo, yo creo que se puede hacer muchas cosas y yo invito a todas las empresas españolas para pensar en Túnez como un destino de inversión y creer en los recursos el recurso humano, que es muy importante,
1: Sí.
0: que tenemos la inteligencia, la presencia, que hablamos muchos idiomas. Entonces yo invito a toda la gente que me están escuchando, es un mensaje que lo paso a todos mis amigos y todos
1: Sí.
0: los empresarios que yo conozco o no conozco, nada, yo, tú necesitas
1: ¿Qué
0: un
1: te está escuchando?
0: que me están
1: Vamos.
0: escuchando, tú eres un buen destino para hacer negocio. Bueno, mucha gente dice que tenemos la parte de burocracia y tal, pero se hace el negocio aquí muy bien. Entonces, bueno, soy una persona que optimista y creo que se puede hacer muchas cosas aquí, una buena inversión, para también animar a todos esos jóvenes que están aquí, para también poder que puedan trabajar, que pueden buscar recursos, que pueden desarrollarse aquí la vida en Túnez, porque mucha gente piensa. Bueno, toda la gente quieren hacer una experiencia fuera, pero si toda la gente, si toda la gente de Túnez, los tunecinos
1: Sale.
0: van a salir fuera, ¿quién va a quedar en el
1: Claro,
0: país?
1: claro.
0: Entonces hay una promoción, hay mucha gente que está fuera y esa gente, claro, se hace una buena experiencia, pero hay que pensar siempre en tu país, porque al final si tú estás fuera de tu país, eres al final extranjero. Haces lo que haces, siempre eres de
1: Claro.
0: Túnez, entonces hay que viajar el mundo, pero siempre tienes que pensar que viene el día donde tienes que aportar, porque mi país, yo por ejemplo, que me ha dado mucho y tienes que dar a tu país un poco, ¿eh? Entonces, para que me voy a acabar con eso, una frase: si todos los tunecinos van a salir fuera de Túnez, ¿quién va a quedar aquí? Nadie.
1: Sí.
0: Entonces, yo invito a todos los jóvenes que están fuera, hay siempre que de pensar en tu país, hay que pensar lo que se puede desarrollar, hay que creer, lo sé que tenemos, podría ser que tenemos, estamos viviendo una época un poco complicada
1: Difícil.
0: de economía, pero yo creo que volveremos. Y tenemos el ejemplo de Marruecos, que está desarrollando ahora, que si vas a Marruecos, que parece más a Europa que
1: Sí,
0: África.
1: infraestructura y todo.
0: Entonces nosotros tenemos el potencial, la experiencia y vamos
1: Y necesitamos a los jóvenes que están en extranjero, pero también a
0: Sí,
1: los que están aquí en Túnez,
0: claro,
1: a pensarlo.
0: sí, a pensarlo, hay que poner pilas y no hay que tener miedo. Es que los líderes no tienen que tener miedo, es que tenemos que creer y querer.
1: Claro.
0: Tenemos que tener una visión, tener una hoja de ruta y no tener miedo, porque con el miedo no se puede hacer nada. Entonces, el cambio, para empezar a hacer un cambio, hay que tener mucho coraje, hay que tener una personalidad, una
1: Fuerte.
0: presencia fuerte y hay que hacer las cosas, porque las cosas,
1: No se van a hacer
0: claro.
1: solas.
0: Entonces,
1: Es
0: bueno,
1: tu mensaje para los
0: es un mensaje a
1: jóvenes.
0: los jóvenes, porque yo ahora mismo, cuando llegué aquí, todos mis amigos están fuera, y yo llego aquí, hostia, que toda la gente
1: Claro,
0: que sabe.
1: ¿dónde están?
0: Tenemos
1: Sí.
0: que pensar en Túnez, es un país, tenemos una historia. Lo sé que el problema es que hablamos mucho sobre la historia, pero
1: Sí,
0: no hablamos mucho sobre
1: el futuro.
0: el futuro. El futuro es muy importante. Claro que hemos pasado una época un poco complicada, pero ahora queremos desarrollar, hacer una estabilidad e invitar y hacer foros y hacer conferencias, hacer una promoción de invertir en Túnez. Yo digo, siempre tengo el ejemplo de Marruecos, cómo lo hacen. Marruecos es una escuela muy grande. Están aquí, nosotros estamos al otro lado, pero es una escuela que lo hacen súper bien a nivel internacional. Entonces hay que pensar y desarrollar y usar el potencial tunecino, usar las estrategias, usar nuevas maneras de hacer atracciones para la gente que quieren meter pasta, ¿no?
1: Claro.
0: Porque lo más importante en un país, claro, es la parte económica. Eso porque cuando más hay trabajo, cuando hay más oportunidades, hay
1: Sí,
0: más
1: claro.
0: bien,
1: Menos paro,
0: menos paro, más buena
1: más
0: vida.
1: claro, por
0: Entonces
1: supuesto.
0: tenemos que enfocar sobre la economía.
1: Y tú también, ahora que eres un joven fuera del país, pero pensando siempre en tu
0: Sí, sí,
1: país,
0: sí, sí, sí, siempre.
1: ¿qué inversión puedes pensar hacer? No sé, a lo mejor como proyectar, como en el
0: Yo
1: futuro. ¿Qué piensas tú, de punto de vista, tu experiencia
0: de
1: personal?
0: punto de vista, yo tengo una idea que quiero hacerla en colaboración con mucha gente. Yo quiero hacer un foro de inversión sobre Túnez por la parte española. O sea, yo quiero hacer un foro donde invitamos a la embajada de España en Túnez, y invitamos a todas las partes para que hacen una inversión o hacemos una mesa, hacemos una idea de atraer todas las empresas con la Cámara de Comercio que acaban de concretizarla hace un año, creo que tienen un presidente. Hay que sentar con la parte de la oficina de la economía y con la embajada también. Y mi idea es, no tengo algo concretizado, pero lo que quiero hacer es trabajamos todos mano a mano para hacernos una jornada de inversión Túnez España.
1: Sí.
0: Yo eso es lo que me voy a trabajar ahora mismo, eso es lo que me voy a poner mucho enfoque, donde me voy a meter mi energía. Sería hacer un día de una jornada de inversión Túnez España, y donde toda la parte española vienen aquí en Túnez a hacer una vuelta, ver el
1: A
0: potencial,
1: descubrir.
0: a descubrir la parte de recursos humanos y la parte de los recursos naturales, la parte del tiempo, y ver el dicen en inglés el ecosystem. Dicen cómo,
1: Ecosistema, sí.
0: claro, para ver cómo funciona aquí, porque lo sé que es diferente. Las cosas aquí se hacen, pero se hacen
1: De una
0: de
1: manera
0: una manera
1: diferente.
0: diferente. Cualquier país en el mundo tiene su manera de hacer las cosas. Entonces, tienen que venir y ver, porque no hay que tener prejuicio si no ves, ¿no? Si
1: Sí.
0: tú no sabes una cosa, tienes que escuchar, porque
1: Claro.
0: siempre hay. Como cualquier persona, es que si tú no conoces a esta persona o el otro, tienes que conocerlo antes de.
1: Juzgarlo.
0: Exacto. Entonces, y lo que yo quiero hacer es una mesa de inversión donde vamos a invitar a muchas empresas y vamos a decir a ellos: oye, Túnez está aquí, estamos aquí. Porque siempre hay que decir, hay siempre que presentarse. Esto es lo que yo aprendí, esto es lo que yo aprendí. Tienes que decir: oye, yo estoy aquí, tengo eso y
1: Tengo
0: eso.
1: esto, esto y
0: Y puede
1: esto.
0: ser que esa persona, en este tiempo, cuando tú te vas a presentar, esta persona te está buscando. Entonces,
1: Entonces,
0: aquí, boom, se
1: ya.
0: hace el choque,
1: El choque, sí.
0: una
1: Unión.
0: unión, fusión, y
1: Sí.
0: es win-win al final. Toda
1: Claro.
0: la gente van a ganar. Entonces, eso es muy importante y yo me voy a poner mucha energía para poder hacer eso. Yo
1: Qué
0: me voy a poner
1: bien.
0: mucha energía para poder llegar al día donde podemos colaborar todos, mano a mano, con toda la gente. El interés sería Túnez,
1: Sí, el interés es común.
0: es un interés común del país, bien trabajar, porque a mí, yo como joven, a mí no me preocupa nada. Yo sé que puedo hacer las cosas muy bien. Hay gente que le gustan hacerlo de su manera, hay gente, eso se llama la diferencia, pero
1: Sí.
0: yo quiero hacer siempre las cosas, tengo un punto de vista, tengo una personalidad y yo veo que se puede hacer cosas. Hay gente que para ellos es más fácil sentar y hablar,
1: Sí.
0: pero yo no, yo quiero hablar claro
1: Concretizar.
0: y hacer cosas.
1: Concretizar.
0: Hay que hacer las cosas, si no,
1: Claro.
0: si no van a hacer cosas,
1: Para
0: ¿quién va a
1: hablar se
0: hacerlo?
1: puede hablar,
0: Para hablar
1: ¿no?
0: toda la gente habla, pero para hacer
1: Sí.
0: no lo hacen
1: Sí.
0: y critican a la gente que lo hace. Entonces,
1: Entonces, esto hay que encontrar.
0: yo, esto es una motivación para mí,
1: Sí.
0: para hacerlo, y invito a esa gente que están hablando ahora para unirse y para que
1: Compartir ideas.
0: compartir ideas. Venimos, sentamos y hablar, porque el tiempo pasa volando.
1: Claro.
0: El tiempo, estamos en el 2026. Yo ayer tenía 15 años, hoy tengo 25. El tiempo pasa volando y
1: Hacer una
0: hay
1: cosa,
0: que hacer una cosa,
1: concretizar.
0: porque con la inteligencia artificial, con el cambio, con todo lo que está pasando en el mundo, si no vamos a hacer ya las cosas, porque entre 24 horas ahora hay tecnología
1: Sí,
0: que se hace.
1: sí, sí, sí.
0: Y no sé por qué somos un país que está considerado un país de tercer del mundo, pero no lo somos, porque el perfil de un tunecino es un perfil muy desarrollado. Si lo
1: Efectivamente, es
0: comparamos con
1: verdad.
0: otros países, no quiero
1: Sí,
0: nombrar
1: sí,
0: los
1: sí.
0: países para no
1: No,
0: hacer pruebas diplomáticas.
1: no lo vamos
0: Si
1: a decir, no,
0: a
1: pero...
0: nosotros hay que hacer, y tenemos perfiles, tenemos gente que lo piensa, gente que habla
1: Inteligente,
0: idioma, que
1: claro.
0: sabe presentar un buen perfil, profesores, universitarios, tenemos médicos que muy buenos, tenemos un potencial. El potencial, si no se trabaja,
1: Claro,
0: claro,
1: no va a dar.
0: el talento, si no se pone en un buen ámbito, no se trabaja,
1: Se pierde. se pierde.
0: Y eso es la vida en cualquier cosa, en cualquier sector.
1: Claro, bueno, esa es una lección bien
0: Bueno,
1: hecha
0: no soy aquí, es un
1: Sí,
0: punto de vista,
1: bueno,
0: una reflexión.
1: sí, es una
0: Sí,
1: reflexión por
0: es una
1: esto, eso,
0: reflexión.
1: sí, pero es un mensaje,
0: Es
1: ¿eh?
0: un
1: Al final
0: mensaje.
1: es un mensaje para los jóvenes de tu edad, para los jóvenes
0: Sí.
1: más mayores, para los jóvenes que lo tienen pensado, pero no tienen el coraje, como acabas de decir, para poner mano a la obra y para empezar a concretizar o a trabajarlo. Y entonces es un mensaje muy bueno.
0: Muchas gracias, Cauzala.
1: Enhorabuena, Omar, y quiero también decirte otra vez enhorabuena
0: Muchas
1: porque
0: gracias.
1: acabas de tengo que felicitarte
0: Sí,
1: la
0: sí.
1: graduación,
0: Sí,
1: en tu
0: sí, sí.
1: carrera, en tu carrera de ciencias políticas
0: Sí.
1: y bueno, esto también es un orgullo para
0: Muchas
1: nosotros.
0: gracias.
1: Formas parte de los jóvenes activos y los jóvenes que tienen proyectos y que quieren concretizar. Si vamos a volver un poco sobre la Asociación de Amistad, de Cooperación Túnez y España, ¿qué tienen como planes en, bueno, vamos a decir,
0: Sí, vamos
1: a próximo o más?
0: a largo plazo. La
1: Sí.
0: vamos a trabajar. Es un proyecto muy importante, es un proyecto muy grande, que es la parte de hacer una jornada de inversión en Túnez, España. En Túnez. En
1: Sí,
0: Túnez.
1: en Túnez para
0: Esto
1: empezar.
0: es un proyecto complicado porque hay que trabajarlo, hay que saber venderlo muy bien, hay que saber hacerlo. Y al final lo que yo estoy buscando ahora es eso. Voy a trabajar sobre mucho más inversión a Túnez. Más empresas, más trabajo y a dar bien a todo el mundo. Esto es lo que
1: Porque
0: yo.
1: también tenemos que subrayar que la Asociación de Amistad y Cooperación no solamente para estudiantes, también hay
0: No,
1: hombres
0: no,
1: de
0: es para todo el mundo.
1: negocios,
0: Claro.
1: hay
0: Claro.
1: trabajadores de muchos sectores,
0: Sí,
1: ¿no?
0: sí, sí,
1: Entonces,
0: sí.
1: sobre esto ya es una base ya, ¿no?
0: No, la base lo tenemos.
1: Sí.
0: Ahora a desarrollar
1: Sí.
0: las cosas. Ahora tenemos un base muy buena, conocemos a todo el mundo, entonces ahora hay que aprovechar y sacar algo de eso, porque
1: Claro.
0: se puede conocer a todo el mundo y no se puede hacer nada, entonces hay que pasar el mensaje, hay que hacer reuniones, hay que hablar con la gente y presentar para los empresarios también que forman parte muy importante de la asociación, hay que decir, estamos aquí para trabajar de mano a mano. Y meter mano a la obra y
1: Claro.
0: empezar a trabajar y a desarrollar las cosas y poner pilas, ¿no?
1: Claro, poner pilas. Pues muchísimas
0: Muchas
1: gracias a
0: gracias.
1: Omar Mihub. Ha sido una charla, bueno,
0: Voy
1: importante, muy, muy buena, muy energética, mucha energía y muchas ondas positivas. Muchas gracias por
0: Sí,
1: esto.
0: muchas gracias.
1: Y te dejo la última palabra.
0: Bueno, yo quiero decir muchas gracias a todos los que me han escuchado y quiero pasar, bueno, un mensaje para mi familia. Bueno, mi padre y mi madre, bueno, Melek, Mihub, y Rauda Mihub son mis padres, para mis hermanas, Mulka y Senda, para mi primo que acaba de casar, le voy a decir enhorabuena,
1: Claro.
0: Suhail, a su madre Esia también, que es una persona muy amable. Y nada,
1: A
0: último
1: toda la gente
0: mensaje
1: que
0: a
1: conoce a
0: toda la
1: Omar
0: gente que conoce
1: Mihu.
0: a mí y muchísimas gracias y
1: Y
0: nos
1: vamos a decir
0: vemos.
1: hasta la próxima,
0: Hasta
1: ¿no?
0: pronto, hasta pronto.
1: Hasta la
0: Hasta
1: próxima.
0: luego. Sí, gracias.
1: Gracias. Vamos a escuchar unas canciones y la primera es Así soy yo.

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pues así vamos acercándonos al final de nuestro programa de hoy. Agradezco a todos los fieles oyentes de RTCI, del programa español. Agradezco la colaboración técnica asegurada hoy por Wafé Buzeida, Sofía Benjima en la digital. Quiero agradecer también la visita de mi invitado de hoy, Omar Mihoub. Os voy a dejar ahora con la música y el club de noche con Shakshuka y Kerim Ben Amor. Les ha hablado en directo desde las 8, Kauzer Giga Ben Musa. Muy feliz noche para todos. Adiós.